0: 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Por un lado está la paz, por el otro está la ciencia de esperar que algo pase.
1: Hola, me llaman Romeo. Es un placer

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0: Gracias, Emma.
1: Gracias, amigo.
0: Gracias por venir.
1: Gracias, amigo. Muchas gracias. Un placer.
0: Con ustedes, Ulises Bueno.
2: Vamos camino a Guadalajara. 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

son los buenos tiempos.

0: la semana que viene me entregan el torneo, tengo una felicidad.
1: Ah, ¿sí? Que te entreguen el casco también, decís.
0: Sí, obvio.
2: Más con un caco, una renada te tenés que rescatar. ¿Qué onda, compa? Oh. Yo me fui a una birrita, me transfiero. Oh, no tengo nada efectivo ahora, si no vos sabés qué. Si vos sabés qué te pasó.
1: Te la anoto en el agua, dale.
2: Era ahí. Chao. Vamos, gracias. Subíame con la birra, guacho.
3: ¿Qué onda, Pati? ¿Eh? ¿Coronito ahora?
2: ¿Qué onda?
3: ¿Coronito,
2: Juan? Pues, guacho, no se regala, boludo. Se regala.

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Lucra. Kea.

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nada, escuchen esta, la que me pasó el otro día. Había venido empinchado hasta el moño, digo. Te invito a tomar un café después de la oficina. Me mira así de abajo arriba y me dice, flaco, con vos no salgo ni a pasear el perro.

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0: eso. Ponete en cuatro.
1: La pie perra ya anda a morir a los 24. No.
2: Pa, nos van a echar a la mierda, vos. Nunca viví algo así, vos.

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Sí, yo te vi en algunos reportajes, te vi en algunos videos que suben los pibes. Y bueno, por supuesto se ve que les fue bien a todos, así que muy contenta por tu progreso y además porque tenés más reconocimiento, ya estás siendo más famosito, mi pequeño.

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1: ¿Para

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0: Yo te juro, por Dios, que me estoy cagando de frío.
1: ¿Querés que te dé un truco de magia?
0: Sí. No te salió.
1: Oh, pará. No, no sale.
0: Hablando en serio, hablando en serio, hablando en serio. Algún día me pondré en novio con ella.
1: No. Con la cara de...
0: No, hablando...
1: Recuerda que tenés. Ahora,
0: no seas malo, por favor.
1: Soy Radio Linja.
0: Yo la amo.
1: Una...
0: Ese desgraciado.
1: Ya no te amo.
0: Ese desgraciado le queda divino. Ay, no. Escúchame.
1: Está para viajar un día.
0: ¿Eh?
1: Está para viajar un día.
0: Sí, conocimos todo un país, una provincia, todos juntos. Los cuatro. Detonamos.
2: ¿Cómo le iba a conocer el país completo?
0: Sí, yo quiero un lugar que sea bien giroso. Pero bueno. ¿Vos qué opinás? ¿Algún momento se dará?
1: Estoy inspirado, vato. No me
0: traigas. No me traigas. No me traigas.

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1: ¿Podés creer que encima el caradura de Gustavo se me aparece en casa con unas flores? Así como si nada. ¿Ganó el tipo? Sí, lo tenía mi sobrino acá en casa. No, no, ya es. Cruzó un límite. Exactamente. Es que, o sea, ¿con qué cara miro yo a mi familia, entendés? No, no, no, el tipo no tiene valores. Pero claro, claro que es una traición. Pero sí, amiga. ¿Pero sabes para qué me sirve esto? Ahora conozco realmente quién es él. ¿Sí? Se le vio la hilacha. ¿Sabes qué? Conmigo no, todo tiene un límite, ¿eh? Sí. No, cada uno por su camino y... Pero no, amiga, ni loca. No, yo llegué hasta acá, amiga. Hasta acá llegué.

0: Ahí está.
1: Ay,
2: Jorge, gracias, te quiero.

Muchachos, hoy les tengo aquí para comentarles algo muy importante. La familia son aquellas personas que están en tu vida que también te quieren en la suya. La familia son aquellas personas que darían todo por verte sonreír. Que te amarán sin importar a nada. Y hoy, muchachos, ustedes se han convertido en mi familia. Salud.

0: ¡Ey! ¿Te gustó ese piropo o qué? ¿Te lo compro?
1: ¿Cuáles son tus celos? Relájate. Voy a ir al baño.

0: Memo y Cala, niña. Está con el Maluma por el sur.
1: Reunime a toda la gente.
2: ¿Cómo, patrón?
3: ¡Que me reúna a toda la gente!

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0: un amigo que quiso estar esta noche. Gracias, hermano. Ahora te voy a agradecer. El amigo Sebastián Mendoza. ¡O Seba! Esas palmas bien arriba para el Seba. El aplauso para el Seba, che.
1: Gracias, hermano.
0: Vamos, Seba, querido. Gracias, hermano, por estar. Por estar acá. Por decirnos que sí. Agradecido totalmente con vos. ¿Eh? ¿Eh? Vamos.

0: un placer, gracias hermano.
1: El aplauso para Seba, che. Gracias hermano, de corazón.
0: Gracias, gracias. Dios lo bendiga. Gracias banda.

0: Luchito.
1: Eso no me lo esperaba.

0: corto, ¿no, amigo?
1: Una fila, uno cada uno, cierre de nuevo.

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0: Los aplausos. Ya no vuelvas con estos cracks.
1: Un aplauso muy grande para
2: las manos arriba.
0: ¿Qué hacemos? ¿Seguimos? ¿Lo dejamos que se vayan los chicos? Semejante maestro. Seguimos.

0: Pinche morra, güey.
1: Qué pedo, güey.
0: No, no, no.

pues, güey, ya no se armó el motel, güey, ya. O sea, como que no quiso, güey, no quiso, güey. Está bien chido el motel, la neta.

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1: Ay, Pereira, qué rica esa trompeta.

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0: sí que supimos vivir. Sí que supimos vivir.
1: Sebastián, ¿estás ahí? Sebastián, escucha, ¿y esto cuándo me lo pagas?

0: Hola.
1: ¿Cómo estás? Hola, perfecto.
0: Toma.
1: 2000.
0: Bueno,
1: muchas gracias.
0: A vos. Gracias.

0: ¿Todo? ¿Está la tía?
1: No.
0: Ah. Bueno, dejale esto, che.
1: Tenía que...

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